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0: 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Listo, seguimos en Palafito Rock. 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

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Sonido británico en Ni Tan Retro. Ed Sheeran.

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Esto es Sonido Ni Tan Retro. Si no te gusta, bueno, cámbiate, pero vuelve, ¿eh? Te esperamos. Atentos porque ahora te dejamos con una bella canción. Es Suddenly, el trabajo colaborativo entre Brian Eno y Betty Wolfe.

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Vamos a una pequeña pausa y volvemos. 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Listo, seguimos en Palafito Rock.

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